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0: Pele, Westcott y Obion de Drums, cuando pasan apenas 4 minutos de las 9 de la mañana de este domingo 14 de junio, que al menos aquí en el Parque Rodó lo estamos viviendo con bastante sol para lo que han sido los días atrás, ¿eh? Ya vamos a estar contándote sobre el reporte del tiempo para el día de hoy, cuál es el pronóstico. También ya comenzamos a recibir tus mensajes a través de nuestro WhatsApp
1: 092-1037 doble cero.
0: Para contarnos desde dónde estás escuchando la radio hoy y qué canción te hace falta en esta mañana de domingo. Soy Ana, te voy a estar acompañando ahora junto a Carlos Vives. Que sea para cantar, te dedico.

Junto a Ciro, todo mal estaba haciendo en tu mañana. A ver cuántos grados tenemos sobre Montevideo. 9 grados, 4 décimas de temperatura. Desde el sur, el viento a 13 kilómetros la hora, 67% de la humedad, bastante menos, como 20% menos que días atrás. 15 kilómetros la visibilidad, recuperar la visibilidad de esa manera es increíble. Nuboso a cubierto, rachas de viento que pueden alcanzar hasta 30 kilómetros la hora, mínima de 2 grados. Así que más temprano seguro que estuvo muy, muy frío. Vos nos podés contar a ver si estuviste levantándote muy temprano o llegando a casa de pronto en esta madrugada. Bueno, a ver cómo estabas de frío. Máxima de hoy 11 grados. Bueno, bien, bastante bien. Claro, algo nuboso. Así se va a estar presentando este domingo.

0: Vos nos contás en nuestro WhatsApp, a ver, desde dónde estás y cuáles son los planes para hoy, sabiendo que vamos a tener un día bastante lindo, que te dan ganas de salir a pasear, hacer alguna recorrida, visitar gente amiga, conocer un nuevo lugar. Eso sí, llévanos.
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Diego Torres junto a Manuel Carrasco estaban haciendo Vas a quedarte. Y eso va a quedar aquí en nuestro país porque llega Diego Torres, regresa a Montevideo. Somos radio oficial de su show el próximo 3 de diciembre. 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Es bueno ir ya haciendo los planes también. Podés quedarte atento, atenta a la radio, porque van a haber novedades. Obviamente que te vamos a estar invitando para que puedas disfrutar de este show del músico que tanto te gusta. Capo, canta, o nana.

0: leyendo, escuchando a través de nuestro WhatsApp. Nos encanta saber desde dónde escuchás la radio y van llegando algunas fotos. Por acá nos dicen, buen día Melanie. Así está mi comedor, iluminado por el sol después de tantos días de estar gris. Beso grande para vos. Qué lindo, ¿no? Cuando vuelve el sol, entra por las ventanas, te despierta. Es hermoso, realmente. ¿Cómo lo extrañamos cuando no logramos verlo? Acá Lautaro nos manda su mensaje, dice, buen día Disney, tengo partido hoy. Ya estamos con mi mamá listos para salir. Me mandan buenas vibras. Obvio, Lauta, muy buenas vibras para vos. Todo el éxito, va a salir todo genial. Y eso sí, después nos tenés que contar, ¿eh? Tenemos que tener tu audio contándonos. Hola.
1: Hola, Radio Disney. Soy Nubia de Colón. Acá, por suerte, está saliendo el sol. Va a ser un día hermoso. Y acá estoy haciendo torta de manzana, torta de fiambre, porque ayer fue el cumpleaños de mi nieta Martina. Cumplió 8 años y nos reunimos en familia hoy. Así que bueno, que tengan un lindo domingo y a disfrutarlo. Besos.
0: Beso grande para vos, Nubia, para Martina. Felicidades en estos 8 años. Divina, que pasen hermoso. Qué cosas ricas estás preparando por ahí. Seguro que le van a pasar espectacular. Por acá nos escriben, buenas Radio Disney en Montevideo. Hoy me tocó, nos dice Andrea, hace tiempo que no venía, pero los escucho igual, ¿eh? Porque la app la tengo en el celu. Beso grande para vos, André. Bueno, viste que a veces pasás un tiempo sin visitar un lugar y la pasás tan bien cuando vas, que decís, ¿por qué no vengo más seguido? Bueno, tenés que hacerlo. Besote para vos y te seguimos acompañando en este paseo por Montevideo. Hola.
2: Ana, buenos días.
0: Buen día.
2: Bueno, acá Freddy, preparando todo, ya en camino para ir a jugar al fútbol. Sí, pueden pasarme un tema de Los Redonditos de Ricota. Como siempre, los escucho todos los días. La grata compañía de todos los días. Les mando un beso. Bueno, afuera está muy frío, pero está agradable y el sol está tibiecito, está lindo. Así que se presta para hacer actividades. Beso a todos.
0: Abrazo gigante para vos, Freddy. Que tengas un lindo día. Gracias por tu mensaje. Un placer ser tu compañía. Y ahora estamos entre dos temas acá con Patricio y sus Redonditos de Ricota. ¿Vos qué decís? ¿Jijiji o La Bestia Pop? Acá estamos deliberando con el equipo porque tiene muy buenos votos cualquiera de los dos temas. Entonces está un poco empatado. ¿Querés desempatar vos? Envíanos tu mensaje al 092-1037-00. ¿Jijiji o La Bestia Pop? Dale, hacelo porque en un rato ya lo escuchamos.
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0: Estaba haciendo Mike Towers en tu mañana. Bueno, se han despertado pasiones. Comenzamos con estos votos y se ha puesto a full nuestro WhatsApp. Gloria dice, por favor, La Bestia Pop. Después nos escribe Mariana, no, jijiji, para mí es el mejor. Abrazo grande, Radio Disney, desde Pirarajá, beso para vos. Y ahí sigue Sole, Lautaro, Emiliano, que se tiran por el lado de La Bestia Pop. Bueno, estas dos canciones realmente suben la temperatura. Son canciones que tienen mucho, y sobre todo a días de haber dejado de estar entre nosotros Carlos Alberto Indio Solari, con el corazón en la mano, muchos enviando su mensaje diciendo, pa, estos temones.
1: La Gran Bestia Pop, por favor, se la pedimos desde acá, Claudia y Lucas, desde Punta Cana. Hermoso día de sol acá y disfrutando la playa. Beso para todos.
0: Beso gigante para vos, Clau. Clau, que siempre está reportándose. Ella es una fiel oyente, tenemos que decirlo. A full con la radio. Ahora desde Punta Cana no nos dejó afuera. Pero qué divina. Gracias por llevarnos a tus vacaciones. Nos manda foto. Divina ella ahí en la playa disfrutando de estas temperaturas que no tenemos por acá. Beso para vos, Clau. Bueno, a ver quién más.
2: Hola, Radio Disney. Buen día. ¿Cómo están? Bienvenido el sol, sí, para todos. Bueno, quiero votar por La Bestia Pop. Creo que es una excelente canción. Más allá que son todas lindas, pero La Bestia Pop me encanta. Besos, los quiero.
0: Beso gigante para vos también. Bueno, Freddy, el abrazo nuevamente para vos, que eras quien enviabas en primera instancia este mensaje pidiendo a Patricio Rey y sus Redonditos de Ricota, La Bestia Pop.

Estamos escuchando a Max Carra con Uwaye, esta canción que supo ser número uno en el ranking Disney y ahora está dentro todavía del podio, puesto número 3, subiendo 2 lugares la última semana. Va muy bien, ¿eh? Puede estar ahí en ese número uno, depende de vos que lo decidas a través de 092-137-00, nuestro WhatsApp para votar tus canciones favoritas durante toda la semana. Toda la semana tenés para dejar tu voto y los sábados nos encontramos 2 de la tarde, momento de conocer ahí cómo se ubican las canciones dentro de tu ranking. Pueden estar abajo si no votás o pueden estar muy arriba y llegar hasta el número 1, depende siempre de tu voto. Ella es Karol G, canta Papacito.

Estaba cantando Vámonos de Aquí. Y si sos fan de Pablo Alborán, de su música, bueno, atenti porque él está en un enfrentamiento y va a estar necesitando tu apoyo y quedan las últimas horas para votar. Estamos hablando del Mundial de la Música, que lo podés ver en nuestras redes arroba Radio Disney Uy. Bueno, Pablo Alborán se enfrenta por el grupo B a Airbag. Tenés las últimas horas para votar a través de nuestras historias. Arroba Radio Disney Uy. A ver qué pasa con este Mundial de la Música. También están enfrentándose por el grupo B Shakira y Dua Lipa. Vamos a ver qué sucede, qué sale de este enfrentamiento. El grupo A se definió con Lali y Ricky Martin. Y así avanzamos con el Mundial de la Música. Ya mismo a votar. A ver cuál es tu favorito. Arroba Radio Disney Uy. Ahí te vas a encontrar con las historias. Lucra, Miranda, cantan Tu Misterioso Alguien.

0: Hola, soy Emanero. 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

0: haciendo aquí esa playa. Hola, buen día, nos dicen por acá trabajando desde las 6 a.m. en un hogar. Llave de luz de Juan Lacase. Queremos música que levante, dice Jessy, Susana y María José. Beso para ustedes. Bueno, ahí lo escuchaban a Manero, que seguramente estaban bailando con esta canción. Beso grande para ustedes. Nos mandan foto acá de un equipo de trabajo. A ver, buenos días, Radio Disney. Por acá somos Jessica de Paysandú con mis compañeras. Estamos escuchándote mientras trabajamos en el hospital de Paysandú, dando todo en la enfermería para hacer un buen trabajo, escuchándolos siempre. Que tengan una linda jornada y un lindo domingo. Bueno, beso para ustedes. Hermosas las cuatro, ¿eh? Una sonrisa de oreja a oreja. Ellas están a full en su trabajo. Gracias por hacerse ese momento para tomarse la foto y enviar el mensaje. Sabemos que el oficio de enfermería es algo que no tenés un minuto. Estás siempre a full con todos los pacientes, viendo que todo esté bien, que todo salga de la mejor manera. Así que gracias por hacerse ese pequeño momento para reportarse a través de nuestro WhatsApp. Besote para ustedes. Hola.
1: Hola, Radio Disney. Hoy cumple de mi madre y de mi abuela. Mi abuela se llama Alba y mi mamá se llama Ana. Yo me llamo Benja.
0: Benja, beso grande para vos, para Alba, para tu mamá Ana, tocaya, beso grande. Y bueno, feliz cumpleaños, pero ¿cómo es? ¿Cumplen las dos hoy o no? ¿Es tu mamá la que cumple hoy? Nos quedamos con la duda, capaz que te animás y nos envías otro mensaje, así nos aclarás eso. Hola, Eduardo.
2: Radio Disney, ¿qué tal? Bueno, acá escuchándolos, como siempre, un día hermoso y yendo hacia La Paz, que hoy tenemos una nueva etapa de la agrupación de atletas. Bueno, saludos para todos. Mi hija cumplió años ayer, estuvimos de festejo y vamos a ver cómo nos va.
0: Beso grande para vos, Eduardo, y para tu nena también, preciosa. Él nos manda la foto, ella celebrando este cumpleaños con una tiara de princesa, con un vestido largo, divina. Beso grande, a seguir disfrutando de este finde. Y bueno, también por ahí en la agrupación de atletas, como nos decías, que tienen una nueva instancia. Bueno, el éxito.
3: Hola, buenos días. Paso a desearles a todo el equipo de Disney, a todos los oyentes, tengan lindo domingo, gente, por aquí descansando, en apronto para luego hacer el almuerzo y pinta matambre de la leche, gente. Así que me gustaría escuchar algún temita ahí bien romántico. Les mando un beso y abrazo.
0: Abrazo para vos, Sime. Ella no larga la cocina. Día libre, pero igual se pone a preparar cosas ricas. ¿Qué te parece? Canción romántica. Esta lo tiene todo. Seba Yatra, Belinda. Gente de zona, hacen canción para regresar.

0: Junto a Daddy Yankee estaban haciendo esta Music Session 066. ¿Te gustaría tener Disney Plus para ver todo el contenido en tu tele, en la compu, en el celular? En todos tus dispositivos podés tener Disney Plus y lo podés llevar por 6 meses de la mano de tu radio.
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0: Vas a enviar una nota de voz ahí a nuestro WhatsApp, vas a dejar nombre, apellido, cédula, los datos que, claro, tienen siempre que estar. Y también nos vas a contar desde dónde estás escuchando Radio Disney y con quién vas a compartir este contenido. ¿Quién de la casa se prende, por ejemplo, para ver contigo Hoppers, Operación Castor? ¿Vos te imaginás tener la oportunidad de entender y comunicarte con los animales? No, la cantidad de cosas que nos podrían contar. Bueno, justamente en esta divertidísima nueva película de Disney y Pixar, Hoppers, la protagonista, Maybelle, descubre una tecnología que le permite infiltrarse en el mundo animal. Ella tiene una gran misión, que es la de salvar un estanque y a todos los animales que habitan en él. Para eso utiliza este descubrimiento. ¿Querés ver este contenido?
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0: 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Los chicos de Morat haciendo Tu Cárcel.

0: estaba haciendo por vos. En minutos va a estar cantando la artista que se convirtió en la persona más joven en ingresar al Salón de la Fama. ¿Sabés de quién estamos hablando? ¿No lo sabés? Bueno, quédate ahí para descubrirlo.
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0: Taylor Swift estaba haciendo The Fate of Ophelia y ella es la artista que se convirtió en la persona más joven en ingresar al Salón de la Fama de los Compositores y fue reconocida en una emotiva ceremonia. Dio un gran discurso durante más de 20 minutos donde recordó cómo su familia dejó Pensilvania para mudarse a Nashville y apoyar su sueño en la música. Qué importante tener esa red de contención, de apoyo, de impulso dentro de la carrera de un artista, ¿no? Nada se logra solo. Siempre hay alguien detrás que creyó en ese sueño, que creyó en ese talento y bueno, luego se van dando las cosas. Así iba contando Taylor Swift parte de su historia. Taylor, que es una gran fanática de Toy Story, ¿lo sabías a eso? Bueno, ella se sumó al universo de Toy Story, hizo una canción con un tierno video para Jessie, también estuvo presentándose en la band. No, ella realmente ama Toy Story.
1: Bitácora de Buzz Lightyear, el comisario local y yo estamos en un enorme abastecimiento de música.
0: Sí, de música. Acá está Louis Tomlinson haciendo Lemonade.

No, la visa. Y sabes que Ryan Castro fue el invitado estrella este pasado jueves en la ceremonia de inauguración del Mundial en el Estadio Azteca, en la Ciudad de México. Allí estuvo presentándose J Balvin e invitó al escenario a Ryan Castro y juntos hicieron vibrar a todo el público interpretando un tema en vivo allí, una a la vez. Esa canción realmente explotó todo ese estadio, estuvo genial. Y bueno, lo han compartido y está muy agradecido Ryan Castro por esta invitación. Madonna junto a Sabrina Carpenter haciendo Bring Your Love. Ask yourself.

0: leemos en el 092-1037-00. Hola.
1: Hola, Radio Dine. ¿Me pueden pasar un tema de Arba para escuchar? Gracias. Me llamo Lourdes. Estoy acá preparando un tuquito. Está frío la mañana, pero estamos acá.
0: Abrazo grande, Lourdes. Bien, tuquito en el mediodía de Lourdes. En el tuyo, ¿qué vamos a encontrar? Nos podés ir contando al 092-1037-00. A ver, ¿qué nos depara este mediodía de domingo? Las tradicionales pastas, hacemos un asado, nos manejamos con lo que quedó de ayer, tuco como decía Lourdes, todo eso, cuántas cosas pueden salir. 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
0: 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Acá están ellos para cantar Cae el Sol.

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0: Sentado en una habitación con muchas cajas, como de mudanza, con un piano en el medio, ahí está Luciano Pereyra en el videoclip de esta canción 22 de marzo. Y hablando de videoclip, estuvimos conversando con Luciano Pereyra y le preguntamos cómo se siente él con respecto a la creación de los videoclips, si le gusta involucrarse, si le gusta estar pendiente de cada detalle o tira una idea y luego deja que su equipo la desarrolle. Esto nos decía.
1: Sí, me gusta y aparte de gustarme, soy muy curioso y entonces me gusta aprender. Me gusta desde los videoclips escribir el libreto o algunos planos y me gustaría que salga esto o lo otro, entonces escucho al director. Alguna que otra vez me animaba a agarrar y así, hasta hice cámaras de algún videoclip mío, entonces por momentos jugar un ratito por ese lado dentro de la rama artística que es tan amplia es muy entretenido.
0: Seguramente Luciano está en cada detalle, él tiene una gran creatividad y bueno, como nos contaba acá en esta entrevista, también ha metido mano a cámara, ¿no? Un genio, Luciano, que lo vamos a estar recibiendo el 13 de noviembre en Antel Arena, Radio Disney, radio oficial de su show, así que claro, vienen sorpresas para vos, no te distraigas de la radio porque pronto vas a estar enterándote. 13 de noviembre Antel Arena y también en Antel Arena, pero el 3 de diciembre se presenta un artista que viene del mismo lugar, otro argentino, Diego Torres, que ahora canta junto a Edén Muñoz. También somos radio oficial de Diego Torres, que ahora canta Mi Norte y Mi Sur.

0: Las chicas de BTS estaban haciendo Swim y sabes que ellos celebraron su 13º aniversario de debut con dos históricos conciertos en el estadio principal de los Juegos Asiáticos de Busan, que es la ciudad natal de Jimin y de Jungkook. Estuvieron allí presentes, adivina cuántos fanáticos. No, una locura, 110.000 fanáticos estuvieron presenciando este show y también ellos lanzaron una nueva canción llamada Come Over. Esto fue parte del festival anual Festa que ellos mismos organizan cada año, este evento que es para darle las gracias a todos sus fans por el apoyo que le brindan. Comparten cosas muy especiales con todos sus fanáticos y bueno, a esa fecha llegó este 13º aniversario de BTS. Recibimos a Matías Valdés, que viene con Yamaná. Cantan, ven a bailar.
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0: de Marama. A ver quién está en nuestro WhatsApp. Te escuchamos. Hola.
1: Buen día, Radio Disney. ¿Cómo están? Quería dejarle un saludo a todo el equipo de ACB, de la Sub-14, que nos levantan tempranito todos los domingos para sus partidos. Pero bueno, valen la pena. Hoy ganaron un partido hermoso con Alemán. Temprano, pero bueno, se disfruta. Así que beso grande para todas y a disfrutar el domingo, gente.
0: Ale, beso grande para vos, buen domingo. Y ahí nos manda la foto de este equipo precioso. Bueno, felicidades por este triunfo. Valió la pena levantarse temprano todas las veces que tuvieron que hacerlo. No solamente hoy, que es el partido. Porque detrás hay un gran trabajo, hay mucho esfuerzo, muchos días de ir a entrenar, aunque a veces no tenés ganas porque estás cansada, porque fuiste a estudiar y dices, ¡ay, tengo que ir! Sí, bueno, voy igual porque me encanta. Y bueno, ahí está el esfuerzo reflejado en este triunfo. Beso grande para ustedes a seguir disfrutando de este día. Hola.
2: Buen día, Radio Disney. Soy Carolina. Estoy escuchando aquí de mi trabajo. Bueno, les mando un beso y un abrazo grande.
0: Un beso para vos, Caro. Y bueno, ¿en qué estás trabajando? ¿Qué estás haciendo? Capaz que te animas y nos envías algún mensaje más. Por acá nos dice Lau. Buenas, Radio Disney, ¿cómo están? Siempre mi compañía. Hoy desayunando un poco tarde. Pero bueno, tengo día libre, así que va, no pasa nada. Un beso grande para vos. Claro, cuando el día es libre, viste, aprovechas y moves un poco los horarios. Hola, hola.
3: Buen día, Radio Disney.
0: Buen día.
3: De acá de Soriano te manda un saludo Sofía e Isabela, que son, ajá, mis hijas. Y también te mandamos un saludo Ricardo y Micaela, los papás de estas hermosas niñas.
0: ¡Qué linda familia! Gracias por dejarnos ser su compañía. Toda la familia ahí unida, seguramente cantando y bailando las canciones de Radio Disney. No tenemos ninguna duda de eso. Hola.
4: Hola, Radio Disney. Quería mandar un tema para Mariela, que está cocinando un guisito riquísimo de parte de los hijos. Jardín con el alito. Un beso.
0: Un beso grande para vos. Y bueno, que quede deliciosa esa comida. Acá está Rose, Max Carra, Valen. Hacen tu jardín con enanitos.
5: Con este tema te voy a hacer viajar en el tiempo. 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

0: este mediodía. Tenemos reporte, habemos reporte. Sabés que a través de nuestras redes van llegando desde Radio Disney Argentina. Nacho nos envía ahora este reporte. Él está allí en Miami. Y bueno, ha estado conversando con algunas hinchas, hablando un poco de cómo se está viviendo este comienzo del Mundial. Y este reporte lo hacen desde la casa de Red de Ronaldo, un espacio que es para vivir la experiencia del Mundial en la casa del exfutbolista brasileño Ronaldo Nazario, allí en Miami. Bueno, tenemos reporte. A ver, escuchamos qué tiene para contarnos después de encontrarse con hinchas. Que hay hinchas de todos lados, ¿eh? Atenti.
1: Amigos de Radio Disney Latinoamérica, estamos en la casa de Rede Ronaldo post debut de Brasil en el torneo de fútbol más importante del mundo. Se vivió la energía a pleno, realmente se llenó este lugar. Mucho baile, mucha música, mucha gente. Lo que a nosotros nos interesa es ver la mirada de alguien que no es de Brasil. Por eso estamos con esa, que es chilena, y con Maru, que es argentina, que estuvieron hasta el final del partido acá y las veíamos bailando, cantando. ¿Comiendo algo? No, todavía no.
2: ¿Comiendo? No todavía.
1: No todavía, perfecto. ¿Cómo ven esto hasta ahora? ¿Cómo lo están viviendo?
2: La verdad que todo súper. Como dijiste tú, se siente la energía de la gente. Y siento que siendo latinos todos, como que hay una conexión que es inevitable. O sea, nos sentimos todos conectados. Así que yo hoy me siento de Brasil, así que me siento súper acogida, no sé.
1: Okay.
2: La energía me encantó.
1: Ok, Maru, Argentina, ¿de repente te sentiste hincha brasilera o no llegaste tanto?
3: Para nada, okay. Y debo decir que no saben lo que es una hinchada, pero igual muy, muy linda la energía, la música increíble después del partido para bailar y pasarla lindo y comer algo, así que, pero bueno, nada, Argentina.
1: Está en la casa.
3: Exactamente.
1: En la casa de Rede Ronaldo, acá estamos. Por último, chicas, como 37 grados de calor hizo hoy, mucha humedad, muy pesado, ¿eso cómo se lleva?
2: Bien, estamos haciendo cardio sin hacer cardio, básicamente. Estamos perdiendo tiempo.
1: Maru.
3: Por suerte vivimos acá hace como 20 años, estamos acostumbrados al calor, pero igual, se sufre con el calor.
2: Pero se lleva lo mejor que uno puede, o sea, bien.
1: Bien. ¿A qué selección sigue esa que no está en el Mundial?
2: Estoy decidiendo todavía a qué selección voy a ir.
1: ¿Estás qué?
2: Decidiendo todavía.
1: Ya arrancamos igual.
2: Lo sé, pero todavía sigo decidiendo. Chile lamentablemente no llegó, así que siento que estoy como yendo a los partidos viendo qué onda, ¿sabes?
3: Estoy en una selección que gana.
2: Estoy en la selección ganadora.
1: Perfecto, me encanta. Esa de Chile, Maru de Argentina para Radio Disney Latinoamérica.
0: Qué lindo, ¿no? Se nota ya ahí en el ruido ambiente, ¿no? Escuchamos que es un ambiente de real celebración, de buena onda, todos unidos, de diferentes países, cada uno alentando a su respectiva tribuna, pero, ¿viste? Ese nos decía, ella, chilena, bueno, Chile no pudo, está decidiendo, no vale igual, ¿eh? No vale estar decidiendo todavía, hay que jugársela por alguien. Gracias, Nacho, por este reporte y, bueno, esperamos un siguiente contacto.

0: En minutos voy a cantar para vos. No te muevas de Radio Disney.
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estrella. No ha sido una buena edición del ranking para Aitana porque bajó 10 posiciones. Puesto número 42 dentro de este ranking de 45 posiciones. ¿Eh? Si te gusta esta canción, tu voto tiene que estar en el 092-103-700. Tenés toda la semana para hacerlo. No la misma suerte ha corrido Alex Warren esta semana, que logra ingresar, debutar en el puesto número 35 con Fever Dreams.

0: más estaba haciendo Mike Towers. Te leemos acá en nuestro WhatsApp, nos mandan fotos, reporte. Miguel nos dice, buen día, saludos desde Artigas. Vamos que vamos, una previa para lo que va a ser mañana Uruguay nomás. Bueno, abrazo grande para vos, Miguel. Él nos muestra, ya tiene la parrilla full. Si así es la previa, ¿cómo será mañana con el partido, Miguel? El abrazo para vos y gracias por compartirlo con nosotros. Alejandra dice, hola Radio Disney, estamos preparando nuestra tribuna en casa. Y acá les muestro mi bandera histórica. Me la compré en eliminatorias desde el 2000. O sea, tiene 26 años la bandera. Me acompaña desde entonces. Les agradezco por su compañía y esa excelente música. Besos a todos en la radio. Saludos a los que nos pasan las noticias desde donde se juega y arriba la celeste. Sí, vamos a seguir recibiendo reportes. Tenemos a nuestro compañero Lucas que está ya, nada, emocionado, súper a full. Hemos estado viendo algo del material. Podés verlo también en nuestras redes, arroba Radio Disney Uy. Él va a estar también enviando sus reportes, así que quédate atento. Y Alejandra nos muestra su bandera que es del año 2000 y claro, tiene algún que otro arreglo. La está cosiendo en este momento, está cosiendo una parte que tuvo un pequeño percance la bandera, pero qué lindo que sigas con esa cábala. ¿Vos qué cábala tenés? ¿Qué te acompaña desde hace mucho tiempo y tiene que estar sí o sí en cada partido de Uruguay? Contanos.
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0: A ver, ¿cómo estás preparando tu tribuna en casa? Nos encantaría que nos envíes tu mensaje ahí a nuestro WhatsApp. Una nota de voz, te reportás y nos contás. Hola desde Rocha, dicen, colocando una estufa para aliviar el frío. Siempre en la compañía de Disney. Besos para ustedes y para Florencia, Gonzalo, Sabrina, Yana, Isaac, Judith, por acá es quien escribe el mensaje. A ver la foto. Ah, bien, bien, ya están ahí en la colocación, la instalación de la estufa. Ideal para estos días. Van a ver ahí seguramente junto a la estufa el partido de Uruguay. La tribuna, no tenemos ninguna duda de que va a ser junto a la estufa. Abrazo para ustedes. Vos también contanos al 092-137-00 mientras escuchás a Manuel Turizo y Capo que cantan Qué Pecado.

rico estaba cantando Carlos Vives, que encabezó el concierto gratuito en el Kickoff Fan Fest en Miami Beach este pasado jueves, cuando se marcó el inicio oficial de las celebraciones por el Mundial. Este espectáculo fue en la playa y estuvo con miles de aficionados que disfrutaron de pantallas gigantes donde se estuvo transmitiendo la ceremonia de apertura justamente del partido inaugural. Y bueno, Carlos Vives se subió al escenario para interpretar sus más grandes éxitos al caer la noche. Y él contó, después de este éxito increíble, estuvo buenísimo, que va a estar allí en México el 16 de junio. Él sigue la ruta mundialista, ¿no? Un genio, Carlos Vives. Aparte, viste que él tiene una onda tan particular. Es como que tiene ese feeling que lo acerca al público y a todo el que se le cruza. Tiene una onda muy, pero muy linda, Carlos Vives, y la estuvo compartiendo junto a su música. Ale y Yorga aquí hacen Capaz.

0: Estás compartiendo con nosotros a través de 092-1037-00 tus cábalas. A ver cómo estás preparándote para ver a Uruguay, cuál es esa cábala que no puede faltar. Dale, animate vos también, envíala que en un rato te leemos y te escuchamos.
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0: ráfaga de amor. Estabas escuchando a la conga junto a Ráfaga, la energía que tiene este temón. Nos dice por acá Romina, es quien envía el mensaje. No, me encanta, me pone muy modo fin de esta canción. Beso grande para vos, nos encanta que disfrutes junto a nosotros de las canciones. Luis dice, hola Radio Disney, ¿cómo están amigos de Radio Disney? Bueno, mañana juega la más linda y tengo un presentimiento de que vamos a ganar. Escuchate esto, mirá el presentimiento de Luis. Estaría bueno que fuera un presentimiento colectivo, porque ¿sabés qué? Le damos una fuerza bárbara a la selección. 5-0. O es mucho, dice, pero con garra celeste podemos. ¡Qué genio! Y esta es la mi valiosa cábala. Y nos muestra allí su bandera. Es una bandera pequeña de Uruguay que está sobre una mesita de vidrio. Bueno, esa bandera lo resume todo, lo significa todo para Luis. Abrazo grande, 5-0, dice Luis. ¿Vos qué decís? ¿Llegamos a un 5-0? Es lindo, sería precioso.
1: Radio Disney, acá Ana Cristina de Parque del Plata. Mi cábala es escucharlos en la radio con los auriculares puestos y gritarle los goles a mis hijos antes que lo miren en la tele. Me fascina. Les digo que esa cábala la tengo desde el 2014 más o menos. Bueno, vamos por los 3 millones de ilusiones, por favor. Es nuestro año. Saludos para todos. Buena jornada. Arriba Radio Disney.
0: Ay, Ana, tocaya, qué maldad esa cábala. O capaz que a eso les gusta, ojo. Porque hay gente que se te re enoja si le llegas a gritar un gol antes de que lo pasen en la tele. Sí, pasa esto de que en la tele llega unos segundos después y en la radio se escucha antes. Pero, ¿tus hijos qué dicen de eso? Quisiéramos escuchar la otra campana. A ver, si se animan que te manden un audio, si están escuchando la radio, que manden ellos directamente a ver qué piensan de la cábala que tenés. Hola, Julio.
2: Hola, Disney, ¿cómo están? Bueno, hoy tocó libre. Estamos acá con la familia disfrutando de la música de ustedes, como todos los días. Les mando un beso grande y arriba Uruguay. Mañana.
0: Arriba Uruguay, Julio, abrazo grande para vos. Qué alegría que nos dejes estar ahí en esa reunión familiar. Nos encanta ser parte de tu fin de semana. Vos también tenés alguna cábala, contanos al 092-1037-00. Lali junto a Miranda, mejor que vos. Porque ahora

0: Una de la tarde, 5 minutos. Max Carra estaba decantando UAE. Y ahora llega Tambiónica, pero viene acompañadísimo de Airbag. Ellos van a cantar esta versión en vivo en River del 2024. Arruinarse, temón, ¿eh? 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Somos radio oficial de su show. Reservamos lugares para vos y un acompañante. Vas a disfrutar del show de una forma espectacular. Enviando ahora tu mensaje ya podés participar.
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0: 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Y en el audio nos contás desde dónde estás escuchando ahora tu radio y qué canción te gustaría escuchar en vivo. ¿Qué canción decís, oh, si pasa en este tema, me muero, lo doy todo? 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

0: Argentina, Ángela Torres estaba haciendo favorita en tu radio. ¿Sabés que algunos de tus artistas favoritos son parte de Toy Story 5? Ellos han prestado sus voces y en minutos vas a estar escuchando a uno de los artistas que es parte de esta película que tanto te gusta.
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0: 62/66, esta Music Session de Bizarrap junto a J Balvin. ¿Y sabías que Bizarrap debuta en el cine de animación prestando su voz para la esperada película Toy Story 5, que estamos a días nada más de que puedas verla? Así como lo escuchás. Él confirmó a través de sus redes sociales que va a estar interpretando Santa de Jardín. Es un gnomo pequeño en un jardín místico y protector. Bueno, él es este personaje que lidera una comunidad de juguetes olvidados, ¿no? Son unos juguetes que están ahí en un patio trasero, que viven entre el barro, y resulta que Bizarrap es quien presta la voz para este personaje, ¿no? Ya lo queremos ver, ya. Hay varios artistas que van a estar, que están ya participando de Toy Story 5. Bad Bunny, por ejemplo, que bueno, es un personaje que va muy con él. Una pizza con gafas de sol. Belinda, que es Lilipad. No, realmente nos encanta cómo los artistas, la música y el cine se unen de esta manera.
1: Con ustedes la música más divertida de la historia. ¡Yee-ha! ¡Así se baila en el viejo oeste!
0: ¡Nos encanta! ¡Ese hija es inconfundible! ¡Uy, vos qué decís!
2: ¡Vamos, compañero! ¡Es hora de prepararse para la aventura escuchando nuestra música favorita!
0: Toda la música que a vos más te gusta está acá en tu radio. Te divertís con Toy Story 5, te divertís con tu música, tus artistas favoritos. Y ahora son ellos, que son Morat, que también han participado en alguna peli, ¿eh? Ellos han estado. Cantan Tu Cárcel.

haciendo Enemigos Remix, y justamente Valen Vargas va a ser uno de los artistas invitados que van a estar acompañando a Marama en esta noche entre amigos que presentan el sábado 11 de julio en Antel Arena. Una noche para cantar, bailar, disfrutar, pasarla muy pero muy bien con varios invitados, ¿eh? Porque realmente es una noche entre amigos, un show que nunca habían hecho. Ellos mismos han contado que es un show completamente diferente. Tenés en nuestras redes arroba Radio Disney Uy la entrevista que hicimos junto a Agustín Casanova para contar un poco los detalles. Max Carra va a estar ahí, Valen Vargas, como te decíamos, Migrantes, la Champions League, Matías Valdés, Rose, Nahuel Penici, y bueno, tal vez se agregue algún invitado más. Recordá que Radio Disney es radio oficial. 11 de julio, Antel Arena. Se vienen sorpresas. Vos no te podés quedar muy tranqui, tenés que estar atento a la radio. Aparte, falta menos de un mes ya. Cuando menos quieras acordar, te decimos, ¡activamos concurso! Sí, ese es el momento que estás esperando, ya va a llegar. Falta un poco, pero puede suceder en cualquier momento. Hantrix haciendo Golden.

0: Jorge Drexler, Hugo Fattoruso, Agarrate Catalina, fueron invitados a sumar sus voces a esta nueva versión de Cielo de un solo color de No te va a gustar. Versión que nos acompaña en este 2026, en este nuevo mundial que estamos palpitando y que mañana va a ser el primer encuentro de Uruguay. Ya estamos todos, ¿no? Con esa energía futbolera, mundialista. Esta canción seguramente va a sonar en tu casa mañana. Vas a querer escucharla para ir haciendo esa ilusión de un cielo de un solo color. Nos encanta porque ya estás compartiendo a través del 092-1037-00 a ver cómo te estás preparando esa tribuna mundialista en casa, cómo va, cuál es la cábala que no puede faltar. En un rato ya nos ponemos al día con tus mensajes. Tini junto a Ulises Bueno cantan Dos Amantes.
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0: hacemos contacto en nuestro WhatsApp 092-137-00.
1: Ay, adiviné, soy Carmen. Te puedo pedir una canción, estoy con mi papá y mi mamá, la de la morocha.
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0: escucharla. Morocha de acá la escuchamos y seguramente la bailabas también del otro lado. Jacqueline dice, acá estamos, al solcito con Mert, mi nieto mayor. Beso grande para ustedes, divino para disfrutar del sol hoy. Qué bien que se puso este mediodía de domingo. Parque Rodó está casi despejado. Alguna nube a lo lejos, pero se ve hermoso el cielo. Y si te pones unos minutos al sol, vas a ver que está delicioso. Esa es la palabra. Está delicioso el sol de hoy. Hola.
1: Hola. Estamos otro año más en Brasil. Hace un montón de años que venimos todas las vacaciones para acá. Este año fuimos a Flecheiras, que hay montones de playas ahí. Nosotros alquilamos auto, salimos en auto, pero ayer entregamos el auto el año pasado y tenés que ir en 4x4 porque te podés quedar atorado en la arena. Siempre hacemos algún paseo en buggy, en barquito, en todas esas cosas. El agua a 28 grados, o sea que de noche la temperatura mínima es 28 grados, de día 30 y pocos. Saludos mis 5 chanchis que están a cargo de mi prima, que es una adorada, siempre se queda con nuestros perris hijos para que podamos disfrutar. Buen fin de semana y si Dios quiere, mañana Río Uruguay.
0: La próxima hay que llevarla la prima, ¿eh? Hay que llevarla porque realmente te hace el super aguante. 5 perritos, ¿sabes lo que debe ser? Extrañándolos a ustedes todavía. Bueno, Maggie, el beso grande para vos. Vamos arriba mañana a Uruguay. ¿Cómo hacen para verlo? ¿Se van a algún lugarcito ahí? ¿Van a estar viendo el partido? ¿Hay más uruguayos con ustedes? ¿Cómo es? Ella nos manda fotos. Está disfrutando a full. En un buggy, la playa de fondo, despejado, ¿no? Lo que le sigue, hermoso. Beso grande para ustedes, gracias por compartir estas vacaciones que están teniendo. Y bueno, qué divino que nos lleven. Ahí te das cuenta de que no importa el lugar, siempre Radio Disney puede estar con vos. Como Maggie, que está por allá disfrutando sus vacaciones, también nos podés llevar.
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0: Te acompañamos en el celu a todas partes. Hola, Dani.
3: Radio Disney, buen domingo para todos. Estamos acá recién empezando a hacer un asado para mirar el partido de Alemania. Les mando un beso grande. Buen domingo para todos.
0: Buen domingo para vos también. Y mañana, ¿qué hacemos? Para Uruguay. Ay, ay, ay, se viene. Por acá nos dicen, cábala, no ver el partido. Esa es mi cábala, dice Lucía. Me da muchísimo nervio realmente, así que no puedo verlo. Quedo con ustedes escuchando y me doy cuenta que hay gol cuando escucho a los vecinos hacer todo tipo de festejo. Beso grande para vos, claro. Sí, total. Te vas a enterar sí o sí.
4: Hola, Radio Disney. Mi cábala sería llamar a mi hijo de España, que lo mira de allá, y poner la bandera en la ventana, la bandera de Uruguay. Y él allá se pone la camiseta uruguaya. Yo se la mandé de acá, porque allá en España no hay. Estamos seguros que ganamos. No sé si llegaremos al último partido, pero el último partido jugamos contra España. Pero igual vamos a hinchar por Uruguay. Un beso grande, los quiero mucho.
0: Magalí, nosotros a vos. Gracias por ese mensaje. Bueno, linda cábala. Y ay, estar así a tantos kilómetros de distancia. Imaginemos lo que es ese nerviosismo de no poderte abrazar en el gol de Uruguay, pero estar realmente igual comunicados a través de la distancia. Recibimos a Cazzu. Ella canta, perdón si no te llamé.
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1: Escuchabas a Sabrina Carpenter con Manchild cerrando El Expreso. ¿Desde dónde lo estabas escuchando? Contanos al 092-1037-00. Por acá, ravioles de menú de almuerzo. Nos cuenta Roberto y familia a través del WhatsApp. Contanos vos también cómo venís con el almuerzo, si ya estás, si todavía estás cocinando o si ya estás terminando de almorzar, con quién, con tu familia, solo, sola, con vecinos, con vecinas, con amigos. Nos contás por ahí a través del WhatsApp que queremos saber de vos. Contanos también cómo te estás preparando, si tenés algún plan especial o si organizaste algo en particular para mañana acompañar a la Celeste en el debut en el Mundial de Fútbol a las 7 de la tarde con Arabia Saudita. Quédate por ahí porque tenemos mucha info para compartir con vos de tus artistas preferidos. 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

Escuchás a BTS con Swim. Ellos volvieron a subir, volvieron a ubicarse en la cima del ranking Disney de Uruguay. Así van, tuya y mía, BTS y Shakira con Burna Boy, que se ubicaron ahora como escoltas con Dai Dai, van subiendo e intercambiando entre el puesto 1 y el puesto 2 del ranking Disney de Uruguay. Ayer, desde ayer, por toda esta semana le toca a BTS encabezar el ranking Disney gracias a tus votos. Y acuérdate que tu voto decide qué pasa todos los sábados en el ranking Disney de Uruguay a las 2 de la tarde. Nos enteramos cómo quedaron ordenadas tus canciones preferidas.

0: Empezamos, Grondo.
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0: con Enanitos, Rose, Max, Carra y Valen. Es momento de recibir a nuestro colega Diego Muñoz con el reporte directo desde el Mundial en estas horas previas al debut de la Celeste contra Arabia Saudita.
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0: Diego Muñoz, bienvenido a esta tarde en Radio Disney con toda la información del Mundial.
2: Hola, un saludo grande para ustedes. ¿Cómo andan?
0: Todo por acá, bien, y bueno, con mucha expectativa con el debut de la selección mañana. ¿Vos por dónde andás?
2: Acá en el Hard Rock Stadium, acá donde mañana va a jugar Uruguay, un día para pasarlo aquí en el estadio, porque en un rato está la conferencia de prensa de Bielsa y entonces se va a dar acá, en este mismo estadio donde mañana se va a jugar el partido. Y con la sensación esta, que es inigualable, ¿no? De llegar a un lugar donde vos sabés que tu selección va a jugar un partido mundial, está todo preparado, condicionado, está la bandera de Arabia y de Uruguay en las pantallas gigantes del Hard Rock Stadium alrededor del ingreso, están las banderas de las 48 selecciones participantes de esta Copa del Mundo. Hay todo un evento generado en torno a lo que va a ser propiamente el partido y entonces, bueno, esa sensación, ese cosquilleo de que llegue el partido, creo que está muy latente.
0: Y Uruguay llega hoy a Miami.
2: Uruguay está viajando en un ratito desde Playa del Carmen a Miami, se va a quedar en Fort Lauderdale, en realidad, en un hotel. Ahí va a ser recibido por los uruguayos que están esperando el partido, los hinchas que han venido hasta aquí, hasta Estados Unidos. Y sobre las 7 de la tarde, hora uruguaya, va a dar una conferencia de prensa Marcelo Bielsa con un futbolista. Todavía estamos a la espera de conocer el nombre del jugador, pero Bielsa va a estar, va a ir a la conferencia, va a contestar las preguntas. Esta es una modalidad obligatoria por parte de FIFA, que el día anterior a un partido el técnico y un jugador comparezcan ante los medios, así que esperaremos por las palabras de Bielsa el día previo al debut.
0: Diego, ¿qué has sabido de cómo está viviendo la selección estas horas previas al debut?
2: Sabés que hoy tenía la posibilidad de escuchar al presidente de la asociación, Ignacio Alonso. Hablan de una muy buena estadía en Playa del Carmen, de que todo está encaminado, con armonía. Y bueno, es muy satisfactorio escuchar esas cosas, ¿no? Y ojalá que después se vea plasmado en el campo de juego todos esos mensajes de cordialidad que hoy emana la selección uruguaya, una selección que además tiene el equipo confirmado, aun cuando no sea oficial. Los entrenamientos de Bielsa marcan definitivamente los equipos, porque entrenan por un lado los suplentes, por otro los titulares, y además, como FIFA ordena que cada entrenamiento tiene que tener 15 minutos abierto a la prensa, cuando vos ves a los suplentes entrenar, deducir los titulares. Y en ese sentido, Bielsa tampoco ha andado con vueltas, no ha intentado engañar poniendo a alguien que aparenta ser titular como suplente para que después aparezca en el equipo. Nada de eso ha hecho el técnico, que verdaderamente en eso tiene cero misterio. Por lo que el equipo va a salir con Viñas y con Darwin Núñez como delanteros mañana y con Mulera como arquero titular.
0: ¿Los lesionados se siguen recuperando?
2: Se siguen recuperando Ronald Araújo y Georgian de Arrascaeta. Están lógicamente en proceso de recuperación y por tanto no van a ser ni siquiera contemplados en la lista de los futbolistas que aparezcan como posibles relevos del equipo. Tanto el del Flamengo como el de Barcelona salen de sus desgarros, empiezan a cumplir etapas que los van a poner en algún momento disponible para que el técnico decida si los considera o no. Todavía no se puede aventurar un plazo de recuperación. Se hablaba en algún caso del partido contra España, sino el primer partido posterior a la fase de grupos, que sería 16avo de final. En cualquier caso, yo creo que también los resultados van a marcar las urgencias que el técnico tenga para con esos jugadores. Uruguay debuta con victoria ante Arabia, después le va bien con Cabo Verde y quizá no lo arriesga contra España pensando que después ya tiene un partido asegurado y ese pasa a ser el partido más importante. Pero bueno, es parte de lo que día a día empieza a entregar la selección uruguaya.
0: Diego, ¿qué hay para contar del Hard Rock?
2: Bueno, un avión que pasa por arriba, el cielo está celeste con alguna nube, tenemos 34 grados, el estadio está espectacular, enmarcado en una zona que se llama Miami Gardens, donde está además el circuito de Fórmula 1, las canchas de tenis que conforman el circuito para que se juegue el Abierto de Miami, y el Hard Rock Stadium, que es un multiespacio que es utilizado lógicamente para este mundial. Algunos partidos de fútbol, también otros deportes, también shows musicales. Bueno, aquí está Radio Disney esperando el debut de la selección uruguaya.
0: Y ayer debutó Brasil.
2: Ayer empató Brasil con Marruecos, fue un lindo partido, sobre todo el primer tiempo. Se dio una particularidad, por primera vez en la historia de los mundiales, Marruecos en un momento del partido puso 11 jugadores nacidos fuera de Marruecos. Y es algo que tal vez haya que empezar a considerarlo como una opción. Porque esto que hace algunos años empezó a ser tendencia y se acostumbró todo el mundo a que los equipos grandes del fútbol europeo tengan jugadores de todas partes. Bueno, ahora también en base a la diáspora, a los nacidos en distintas partes del mundo, pero con padres de un país determinado, bueno, a partir de eso muchos empiezan a jugar por selecciones de las que son, nacionalizados, por descendencia, por distintas cuestiones que lo van llevando a la oportunidad de jugar en un país en el que no nacieron. Y esto tal vez empiece a tener que ver con una realidad a la que nos tengamos que acostumbrar.
0: Diego, te agradecemos mucho este reporte, te mandamos un abrazo desde acá, desde Uruguay, y seguimos en contacto.
2: Saludo grande para todos, que pasen muy bien.
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0: Abren esta hora con La Plena. Hola, saliendo de trabajar, aún no almorcé. Lindo domingo para todos. Alison por acá. Beso grande, Alison. Gracias por compartir. Alison todavía no almorzó porque recién está saliendo del trabajo. Vos, ¿cómo venís con el tema almuerzo? Nos contás al 092-137-00 si estás en eso, si estás por ahí recién cocinando, si ya terminaste de almorzar y estás con el café de la sobremesa. Contanos a través del WhatsApp y si te toca también hoy, igual que Alison, jornada de trabajo o te toca descanso.
1: Hola, buenas tardes. Bueno, quería desearle que tengan un feliz domingo. Bueno, ahora estamos almorzando y bueno, vamos a acompañar a mi hijo a su audición de guitarra hoy. Quiero mandar un beso para todos.
0: ¡Qué lindo, Mónica! Te mandamos un beso grande, otro beso para él y le deseamos muchos éxitos en esa audición desde acá. Bizarrap, Daddy Yankee llegan ahora con esta Music Session 066. Daddy Yankee que está en Nueva York, nada más y nada menos que para participar como gran mariscal en el desfile puertorriqueño nacional, uno de los eventos culturales latinos más importantes de Estados Unidos que reúne a casi 1 millón de personas a lo largo de la Quinta Avenida de Manhattan. Varias historias publicó en sus redes sociales.

0: Estás escuchando a Harry Styles con Aperture. 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
0: Jessie Joy llegando ahora a 103.7 con Corre.

0: la recibimos a Ariana Grande y tenemos información del artista para compartir con vos.
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Ariana Grande pasando por 103.7 y ella continúa con su The Eternal Sunshine Tour después de casi 7 años sin realizar una gira. Ayer se subió al escenario en su primera fecha de 5 en Los Ángeles, donde se va a estar presentando hasta el día 20 de este mes. Después va a continuar por Texas, Nueva York, Chicago en una gira que recorrerá Norteamérica y Europa desde el pasado 6 de junio hasta el próximo 1 de septiembre. Oh, Naná, cantadora para vos, Capo.

0: Soy Fabela, la T y la M. Mara nos dice por ahí, buenas tardes, ¿cómo están? Nosotras volviendo de Minas. Almorzamos súper rico y acá volvemos escuchándolos. Mara nos manda foto del almuerzo, que suponemos por el mensaje, Mara, que anduviste de paseo por ahí, muy bien acompañada. Qué lindo, te mandamos un beso grande. Buen retorno entonces a casa y nos alegramos mucho de que hayan disfrutado. Ro, todavía de almuerzo ni hablamos, ¿cómo va?
1: Bueno, buenos días, Radio Disney. Para nosotros buenos días todavía cuando hemos almorzado. Como ven en la foto, estamos haciendo unos choricitos en la estufa, aprovechando las brasas del fueguito. Un día soleado pero muy frío por las sierras, con vuestra compañía, disfrutando de lo que queda del domingo, porque la verdad que el fin de semana se va volando. Mañana se comienza la jornada, aunque va a ser más corta con el feriado. Fue un domingo para todos.
0: Beso grande para vos, Ro, gracias por compartir. Es cierto, mañana arranca la semana, una semana especial porque debuta Uruguay en el Mundial. Mañana a las 7 de la tarde, hora uruguaya contra Arabia Saudita. Contanos si tenés algún plan especial para ver el partido, con quién lo vas a ver, cómo te organizaste. Nos contás al 092-137-00. Se lo juro, amor, Fade, pasando por tu radio.

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0: Olivia Rodrigo, la cantante, estrenó su tercer disco, Using Pretty Sad for a Girl So In Love, el pasado viernes. Este nuevo proyecto llega 3 años después de Goods y está estructurado en 2 partes. Un lado A y lado B, un concepto musical y narrativo inspirado en los discos de vinilo y en los cassettes que Olivia utilizó en este álbum para dividir la historia en 2 etapas emocionales distintas. Cuenta con la participación del legendario Robert Smith, líder de la banda The Cure, en el tema What's Wrong With Me, y a su gran amigo Conan Gray en los coros de la canción Honey Bee. Ahora es momento de recibirlo a Fade con Se Lo Juro Amor.
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0: Guayé abriendo esta hora, 4:03. Arrancó a moverse, a saltar, a cantar y a agitar con todo la tribu en Europa, porque Camilo estuvo por Tenerife en este comienzo de gira 2026. El mejor comienzo de gira, gracias Tenerife, publicaba el colombiano en sus redes sociales. Siguientes paradas: Londres, París, Milán, Zurich, Berlín y Ámsterdam. Así que tremenda mitad de año para Camilo, mitad de 2026. Continúa este Camilo Tour entonces por Europa y lo recibimos ahora con Vida de Rico.
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1: Hola Radio Disney, acá estamos con mi madre y con mi hermana yendo a patinar, escuchándoles ustedes en la radio, obvio, como siempre. Y bueno, les queríamos pedir Una Noche de Tini. Gracias, chao.
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0: Las 4 de la tarde, 13 minutos en este momento. Si te das una vuelta por nuestras redes sociales, Radio Disney Uy, en las historias te vas a encontrar con el Mundial de la Música. Mundial de la Música que, recordemos, en el año 2022, en el Mundial anterior, lo ganó BTS. Así que tenés que darte una vuelta por ahí, votar a tus artistas preferidos y apoyarlos a ver quién llega a la final de este Mundial de la Música. Clasificados, Grupo B. Tenemos por ahí a Shakira y a Airbag. Shakira con 70%. Airbag no estuvo tan lejos, igual. 64%. Así que Shakira. Y abajo tenemos a Pablo Alborán y a Dua Lipa. Shakira entonces es la que clasifica a la siguiente etapa. Ahora tenés que votar por el grupo C. Y ahí te vas a encontrar con BTS, que ojo, porque son los campeones, como te decíamos, del Mundial de la Música 2022. BTS, Tambionica. Votás por alguno de los dos y a ella la vas a encontrar también ahí, a Tini y a Chayanne, y votás también a cuál de los dos querés apoyar para que continúen compitiendo dentro de este mundial. Aitana canta para vos ahora Superestrella.
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0: Alicia por ahí está cocinando, nos cuenta a través del WhatsApp, se reporta también Luis. Repórtate vos también, contanos, ¿cómo viene tu tarde de domingo? ¿Qué estás haciendo a esta hora? Que queremos saber de vos.
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0: Sabrina Carpenter, por ahí nos saluda Luis. Les hablo desde Paso de los Toros. Años escuchando, son mi compañía en mis caminatas día a día. Qué lindo, Luis, te mandamos un beso grande, gracias por compartir. Y por ahí María nos saluda también, acá haciendo una torta. Vamos a ver cómo queda, si queda para el mate o no, dice María y se ríe. Por ahí saludo a mi hija que está con gripe y saludos a todos. Nos manda foto de la masa de la torta. Bueno, acá visualmente, María, te decimos que por lo menos así cruda como está, porque ahí la estás mezclando todavía. Tiene pinta, después nos contás en un rato, mandanos un mensaje y nos contás, pero acá nos animamos a arriesgar que va a quedar muy bien esa torta, así que después nos contás al 092-137-00, modo merienda, María, por ahí ya son las 4:30 de la tarde, Alicia ya encaminando la cena, ¿cómo andamos?
1: Buenas tardes, bueno, yo para la cena, porque estoy preparando cena, el almuerzo lo salteamos hoy, ya tengo pronto un tuco, voy a hacer ravioles con tuco, y luego para la tarde voy a hacer una torta de fiambre y voy a hacer un arrollado casero con dulce de leche y chocolate arriba. Bueno, que tengan todos lindas tardes, un beso grande a mis nietitos, la abuela los ama.
0: Qué rico, Alicia. Nos imaginamos que con esas delicias que vas a preparar es porque recibís gente, familia, amigas, amigos y cocinás para alguien más. Porque si no, en cualquier momento te van a caer, ¿eh? Porque van a escuchar este mensaje tuyo acá en la radio y te van a tocar la puerta. Hola, vinimos de visita, la familia, los nietos, como vos decís, les mandamos un beso grande a ellos también. María Becerra, Jay Wheeler, llegando ahora con Romántica. Gracias.

0: Zambiónica cantando El Problema del Amor. 18 y 19 de septiembre, agotadas las entradas para su show en Montevideo, en el Antel Arena. Agregaron una fecha más, el 20 de septiembre. Zambiónica, que además va a estar por Asunción el 10 de octubre, en Rosario el 5 de diciembre, también en octubre en Corrientes, en Mar del Plata en noviembre. Bueno, tremendo, tremendo 2026 de Zambiónica. El 15 de noviembre además, por ejemplo, van a estar en Córdoba, el 6 de septiembre en Chile. Bueno, un calendario lleno de conciertos este año de Zambiónica. Así que los recibimos, como te decíamos, nuevamente en Montevideo, en el Antel Arena, 18-19 de septiembre, ya con entradas agotadas, y agregaron una fecha más el día 20. Si te das una vuelta por nuestras historias, por Radio Disney Uy, vas a encontrar la info y además vas a encontrar el enlace para ya ir asegurando tu entrada. Morat llega ahora a 103.7 con Tu Cárcel.
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1: 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Detecto niveles altos de diversión en esta frecuencia.
0: Buzz Lightyear, uno de los personajes que te vas a encontrar en Toy Story 5, que detecta altas frecuencias en esta música. Y así es, porque Taylor Swift justamente fue la creadora de una de las canciones, la canción original, I Knew It, I Knew You, de la película Toy Story 5, justamente. Así que, bueno, es una peli que se estrena la semana que viene, el día 17 en cines, y el 16 vos la ves primero en la van premiere que tiene Radio Disney preparada para vos. Diego Torres llegando ahora con Hoy es Domingo junto a Rubén Blades.

0: Ryan Castro, capo, abren esta hora con La Villa. 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
0: 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Noches de insomnio es lo que cantan ahora.

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Las guerreras K-pop llegando ahora con Golden Hendrix.

0: Lali, Miranda, Bizarrap, J Balvin llegan en unos minutos a 103.7.
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2: 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El anfitrión se llevó la copa.
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0: Relsby cantando Tu Vacín. Benja nos saluda por ahí en el WhatsApp. Hola Radio Disney, los escucho siempre. Con mi mejor amiga Sofía, podrían mandarnos un saludo, que mañana tenemos una prueba de matemáticas. Nos mandan un beso por ahí, por supuesto. Un beso grande para ustedes. Que les vaya precioso en esa prueba. Jime, ¿vos en qué andás?
1: Hola, buenas. Acá terminando un domingo, saliendo de un cumple. Prontos para mañana, para ver a la Celeste.
0: Buenísimo, Cinema, te mandamos un beso, esperamos que se hayan divertido mucho en el cumple. María, que hace un rato nos contaba, estoy acá por hacer la torta, esperemos que quede para el mate. Bueno, nos dice, ahí quedó la torta, creo que va a estar comestible. Y nos manda la foto, pero tiene muy buena pinta esa torta, María, ¿eh? Buen provecho, buena tarde entonces y buena merienda. ¿Cómo viene tu merienda por ahí? 092-1037-00, mate, té, café, alguna otra cosa, ¿acompañado con qué? Contanos por ahí al WhatsApp.

0: 5 de la tarde, 31 minutos, hora de actualizar la información deportiva.
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0: Alemania goleó por 7-1 a Curazao en la primera fecha del grupo E del Mundial. Félix Emecha, Nico Schlotterbeck, Kai Havertz con un doblete, Jamal Musiala, Nathaniel Brown y Denis Undav marcaron para el conjunto europeo. Líbano con Venecia había establecido el empate transitorio. Los New York Knicks se coronaron campeones de las finales de la NBA 2026 al derrotar a los San Antonio Spurs con un resultado global de 4-1 en la serie. El equipo neoyorquino cerró la eliminatoria al ganar el juego 5 como visitante, rompiendo así una sequía de 53 años sin títulos en la franquicia. Australia venció 2-0 a Turquía en el estadio BC Palace de Vancouver por la primera fecha del grupo D. El seleccionado oceánico fue contundente cada vez que llegó al área rival y consiguió los 3 puntos con goles de Iran Kunda y Metcalf.
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Cruzando el charco, cantan por vos y cada vez falta menos para escuchar lo nuevo de Cruzando el Charco. La banda argentina está en Montevideo grabando su séptimo álbum de estudio y en Radio Disney nos metimos en el estudio para conocer todos los detalles de este nuevo proyecto. ¿Dónde lo podés ver? En nuestras redes sociales, Radio Disney Uy. Ahí te contamos todo lo que estuvimos conversando con los chicos de Cruzando el Charco, que estuvieron y están grabando su séptimo álbum de estudio. BTS llegando ahora a 103.7 con Swim.

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Alex Warren con Fever Dream, debut de esta semana en el ranking Disney de Uruguay. Él debutó y se metió en el puesto número 35. Ahora ya está dentro del ranking, así que espera tus votos. Voto que puedes dejar a través del WhatsApp 092-1037-00 para apoyar a tu canción, a tu artista preferido a escalar dentro del ranking. También puedes dejar tu voto en Radio Disney Uy en nuestras redes sociales y todos los sábados a las 2 de la tarde nos enteramos cómo quedaron ordenadas tus 45 canciones preferidas en el ranking Disney de Uruguay.

Ele West Call, Obi on the Drums, abriendo esta hora, son las 6 de la tarde, 4 minutos en este momento. Por ahí Erika nos saluda, hola Radio Disney, cerrando el fin de semana, yendo al shopping a ver una película con mis primos y nos mandan un abrazo, beso grande para ustedes, que disfruten mucho. Roxana, buenas Disney, lindo día para salir a pasear por la Rambla con unos buenos mates, Roxana, que suponemos que esto fue hace un rato, porque ya ahora, desde acá adentro nos cuesta un poco darnos cuenta cómo está el tema de la temperatura, pero percibimos que está fresco, frío. Contanos por ahí, ¿cómo está el tema climático afuera, la temperatura? Si estás en Montevideo, si estás en alguna otra ciudad del país, reportate y contanos al 092-1037-00. Matilda, a quien querés escuchar.

0: Aja, you are the one, pasando por 103.7. En este momento, 7 grados, 2 décimas de temperatura, marca Inumet. En la zona centro-sur del país, para mañana lunes 15, 13 de máxima. Y la mínima, atención, menos 2 grados. Así que hoy, cuando te vayas a acostar, ya sabes si tenés calientacama, bolsa de agua caliente, el gato, la gata, todos los implementos que haya en la casa para entrar en calor se activan esta noche porque viene brava la mínima de temperatura para mañana lunes. Esto en el sur del país. En el este, 12 de máxima. Bueno, en el este peor. 12 de máxima, menos 3 grados de mínima para mañana lunes. Sin lluvias previstas ni en el este ni en el sur del país. Y en el norte también 13 de máxima, 0 grado de mínima, con previsiones para mañana lunes 15 de claro y algo nuboso, con periodos de nuboso, heladas, nieblas y neblinas, pero sin lluvias. Estamos a 14 de junio, bueno, tiene sentido, estamos a una semana de que arranque oficialmente la temporada invernal, así que a calentarse, como te decíamos, con todos los implementos que tengamos por ahí en la vuelta en casa.
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2: Hola Radio Disney, soy Valentina. Estamos acá con mi madre y con mi hermana, escuchándolos como siempre. Quería pedir si podían poner la canción Cruel Summer de Taylor Swift. Gracias.

0: de la Arena el 11 de julio. Estuvimos conversando con ellos. En unos minutos compartimos parte de esa entrevista con vos.
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0: De la planta, Valen Vargas cantando Enemigos Remix. Valen Vargas y De la Planta, que van a ser dos de los artistas invitados el próximo 11 de julio, cuando recibamos a los chicos de Marma nuevamente en el Antel Arena. Sobre esto estuvimos hablando con ellos, les preguntamos por los nervios, las expectativas para el show, y esto nos contaban.
1: Yo siento que este es uno de los que más nerviosos me pone, porque como el anterior, fue un show muy importante, el de los 10 años, y tuvo una temática muy divertida, muy interesante. Claro, llegó este año y dijimos, ¿qué va a pasar?
2: ¿Qué hacemos?
1: ¿Qué vamos a hacer? Y este año es muy particular, es muy extraño. Entonces, estamos como ahí, todavía descubriendo ciertas cosas del show. No está, obviamente, al 100%, estamos trabajando en ello. Pero bueno, puede ser, quizás, puede ser uno de los mejores. También es eso, ¿no? La experiencia, quiero que te va dando como... Vas viendo año tras año, bueno, esto está bueno, esto no. Pero ahora musicalmente, lo que siento que va a pasar este año es que va a tener como una evolución, Marma, a nivel musical. Va a ser algo como bastante distinto con respecto a todas las versiones, a todo el show entero. Va a actualizarse como esa cumbia, va a mutar un poco. Para un lugar que... nadie conoce, obviamente, y nosotros estamos empezando a descubrir. Y quizás sea el futuro de Marma de acá en adelante, este estilo, esta combinación. Es una cumbia un poco nueva, digamos, un poco distinta. Vamos a hacer una transformación musical, algo mucho más pop internacional, pero como una cumbia más actualizada. Suena mucho más completa, mucho más fuerte, mucho más para arriba. La descubrimos y nada, ahora... la tenemos que trabajar, obviamente, pero este show va a ser así, va a ir como focalizado a eso. Así que van a escuchar a Marma, pero van a ver cosas muy raras.
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Alborán. Él continúa con su gira internacional Kilómetro Cero. A inicios de año estuvo presente en varios países de Sudamérica y actualmente está ofreciendo conciertos en España. Su viaje va a continuar después hacia Centroamérica y México hacia fines de año. El artista estuvo compartiendo en sus redes sociales algunos momentos de su vida que no se ven. Fotos con sus mascotas, sesiones de cine solo, deporte, ensayo y estudio. Tiempo para asimilar todo lo que estoy viviendo con mis amigos y familia, comentaba Pablo Alborán en sus redes sociales. Ángela Torres, la recibimos ahora con Favorita.

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0: No te va a gustar, ay, ay, ay. Así nos vamos preparando y nos vamos poniendo a tono para el debut de Uruguay mañana en el Mundial. El viernes pasado los chicos de No te va a gustar recibieron un homenaje por su primer concierto con la colocación de una placa conmemorativa en la Plaza del Mir Agustini, ubicada en el barrio Malvin de Montevideo, lugar que sirvió como el primer escenario de la banda el 25 de junio de 1994. En el evento, los integrantes de No te va a gustar se reencontraron en el mismo escenario que los vio nacer hace 32 años y ofrecieron un mini concierto emotivo para los vecinos y los fanáticos presentes. 7 menos 5 de la tarde, el problema del amor, te dice Tan Biónica.
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0: Ok. 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Chao.
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0: Ah, mire qué fácil que era. ¿Algo más?
1: Nada más. ¿Me puedes dejar por acá?
0: Cuidado, caballero. Viene un auto.
1: Olvídate. Bajo por el otro lado.
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amores que dicen ser prohibidos. Y para todos esos que no pudieron ser. Esto dice así.

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